un cuerpo tan pequeño como la cápsula proyectil. Mientras, en el interior del proyectil, decidieron los tres tripulantes abrir las escotillas. Eso sí, después de hacer todos los comprobantes de seguridad. Con ayuda de una llave inglesa, los pasadores fueron empujados hacia afuera y pudieron observar en cuatro direcciones distintas a través del cristal de las cuatro escotillas. El firmamento por los cristales laterales y más directamente la Tierra y la Luna por las aberturas superior e inferior. ¡Hurra, hurra! Exclamaron los tres hombres.

conclusión, si al acometer la empresa habían excitado tal emoción en el antiguo y nuevo mundo, ¿cuál no debía de ser el entusiasmo que los acogieran a la vuelta? Unas criaturas humanas que habían dejado el esferoide terrestre y que volvían a él después de aquel extraño viaje a los espacios celestes, no podían menos que ser recibidos, como lo sería el profeta Elías, cuando volviese a la Tierra. La exploración de los tres amigos alrededor de la Luna había permitido comprobar las diferentes teorías admitidas respecto al satélite de la Tierra. Aquellos sabios habían observado de visu y en condiciones particulares. Al presente, ya se sabía que los sistemas debían desecharse y cuáles debían admitirse, sobre la formación del astro, sobre su origen y sobre su habitabilidad. ¿Cómo contradecir a aquellos hombres osados a quien los azares de su tentativa habían llevado hasta la parte invisible del disco lunar que ningún ojo humano había contemplado hasta entonces? Al presente, tenían derecho de decir que la Luna fue un mundo habitable y habitado antes que la Tierra. La Luna es hoy un mundo inhabitable e inhabitado.

Fin del programa de hoy. Llega el silencio a Noche de Historia y Misterio. No es lo mismo el silencio que una voz silenciosa. Una voz silenciosa es el amigo del silencio que no habla, susurra. El silencio se hace voz y la voz silencio. Noche de Historia y Misterio regresará dentro de 7 días.

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cuánto me alegro de cada éxito del sevillano Manuel Muñoz. Esa es la versión 2.0 del tema titulado Al pasar la barca.

0: canción fantástica. Seguimos disfrutando a base de grandes éxitos musicales.
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0: seguimos disfrutando de esta voz desde Plasencia, en Cáceres. Ismael González, cantante y compositor, y además conocido por su estilo de pop y fusión flamenca. Una trayectoria, ya son 10 añitos en la música, con temas como Escúchame y A Tu Manera, que también son éxitos, que se suman a este tema musical titulado Bailemos la Vida. Más música, más compañía.
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0: donde el resultado es una conexión artística natural y espontánea entre dos grandes artistas. Con un estilo flamenco suave y mezclado con ritmos muy urbanos, aquí se nos presenta Alejandro Sanz y también un grande Rick Beals con este No me tires flores.
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0: ¿Cómo engancha? ¿Cómo engancha el TikTok? Eso que te metes para un minuto y cuando te das cuenta, se te ha borrado la huella dactilar. Venga, pasa, venga, pasa. Urichi, el son cubano. Maíta Bendeca y José Santiago, el viral del TikTok.
1: Vámonos que vámonos.
0: Hay un sentimiento natural que se huele a leguas, el de Aitana y Mike Towers.
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0: todo un tema musical que tiene un sabor especial, un saborcito a vino tinto. Aquí la tenemos a la cordobesa Nazabel Navarro, un clásico de los hermanos Muñoz, Los Estopa. Vino tinto, sabe así de rico.
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0: temas fresquitos del momento. Viene acompañada de una gran influencer, Belén Jurado. Fantástica voz, sin duda. Y la compañía musical del grande, del DJ Henry Méndez. Con un single titulado Solita.
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0: Hacemos de nuevo un pequeño alto en el camino musical para conectar con nuestro compañero Blas Edo Martín, que lo tenemos como siempre al otro lado del hilo telefónico para contarnos sus historias, las de cada día. Buenos días, Blas Edo, bienvenido de nuevo a los micrófonos de tu casa de Real Betis Radio. Cuéntanos.
2: Hola, Nicolás, buenos días, soy Blas Edo. Buenos días por decir algo, porque a mí este mes de septiembre me tiene ya hasta los mismísimos, ¿eh? A mi edad, que llevo 6 décadas aguantando a la humanidad, ¿eh? Y cada año la misma historia, el ser humano es la única especie sobre la Tierra capaz de pagar una pasta para irse a pasar calor fuera de su casa y luego vuelve arruinado, gordo y deprimido. Y a eso le llaman la vuelta a la rutina. Dicen que el regreso de las vacaciones se compone de 3 fases y la primera es el choque térmico con el despertador. ¡Qué maravilla el invento del despertador del móvil, ¿eh? Y a las 7 de la mañana suena el móvil ese tono estridente de mierda. Y luego viene el momento de vestirse, de meterse en un pantalón vaquero después de un mes que has estado todo el tiempo en bañador y a base de fritanga, de helado, de cerveza y de tinto de verano. ¡Madre mía! Eso sí que es una gran depresión. Poniéndome el pantalón tuve que aguantar la respiración tanto tiempo para abrocharme el cinturón que por un momento vi a mi abuelo al fondo de un túnel diciéndome: Blas, vente con nosotros que aquí no hay que ir a la oficina. Volvé a la realidad, volvé a la oficina. Y así llega a la oficina y ¡pam! El reencuentro. Abrazos, besos, falsedad. El reencuentro, abrazos falsamente entusiastas con compañeros a los que no echaba de menos ni mucho menos. Y al encender el ordenador y el buzón de entrada con más de 500 correos electrónicos que no están leídos y que te provoca una taquicardia instantánea y ganas de huir a la selva. Y el café de la máquina, que solo con ver ese líquido marrón y achicharrado te recuerda que es el sustituto de aquellos mojitos que te tomabas en la orilla de la playa viendo el atardecer. Y la tercera fase de volver a las vacaciones, el autoengaño. La esperanza de pensar que este año si vas ahí a gimnasio después de volver de las vacaciones, el próximo martes empiezo yo con el gimnasio. Sí, igual que años anteriores. Y el único consuelo que te queda es que ya tus hijos son tan mayores que ya no tiene que comprarle los libros en septiembre. Y ya no te queda nada más que empezar a buscar en Google vuelos baratos para las vacaciones del próximo año, que tan solo te quedan 330 días. Love, exciting and new. Come aboard. Buenos días, tengan ustedes.

0: Granada. Un besito grande también a Granada, que son muchos los que conectan también con esta radio, que también es la tuya, y con un artista. Aquí lo tenemos a él, grande entre los grandes, Edu García, que ha compartido pues escenarios con artistas flamencos de la talla como Tomatito, Guadiana, Parrita, La Macanita o Farruquito, entre otros. Como tú no hay dos, Edu García.
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0: que los toques de country también, con un fondito especial también, así un poquito como caribeño. Llega a los cordobeses, atlánticos, adiós tristeza.
1: Bienvenido a tu radio, bienvenidos al Vámonos que Vámonos.
0: Me voy a permitir el lujo de compartir 3 minutos 30 segundos con toda una grande, Luz Casal.

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1: En la música hay una y mil maneras de entender la música como lo hacen ellos. Aquí te presento este dueto fantástico por Abel Pintos y Antoñito Molina. Me subo por las paredes.

0: pura, pero qué pura alegría. Neil Moliner, me acuerdo de ti, Nexo 01.
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0: Siempre agradecerte por estar ahí compartiendo con este equipo de radio estos momentos que cada día, bueno, pues un ratito musical así que compartimos allá en tu trabajo, en tu puesto de ocio, de negocio. Y ahora, Antonio Orozco, te estaba esperando. Es todo

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1: Sonido único e indiscutible del cordobés. Aquí lo tenemos, es la bienvenida a tu canción, Antonio José.

0: compartir contigo este buen ratito en radio, compartiendo los éxitos de hoy y los de siempre, y cómo no, con todo un elenco de profesionales en esta estación de radio. Recibe, cómo no, el saludo cordial de Nicolás Carmona, quien te habla, y del resto del equipo, cuando tú quieras y a la hora que tú quieras, también en el www.onda2.es, el 2 con número. Un fuerte abrazo, pásalo bien.
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Buenas a todos, estamos aquí de nuevo en Barras Urbanas Verano, aquí con Jesús Fronso al micrófono. Vamos a estar esta próxima hora escuchando canciones que hemos seleccionado Cadi y yo para estas vacaciones de verano. Recordaros que todos los programas los tenéis disponibles en la plataforma iVoox y aparte, toda la semana tendréis un programa nuevo también aquí en Real Betis Radio. Espero que os guste y comenzamos.

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0: Seguro que más de una vez le han preguntado si creen en Dios. Es una pregunta muy recurrente, pero pocas veces se pregunta si creemos en el demonio. Del demonio hemos tratado varias veces en este programa y hoy vamos a volver a tratar porque uno de nuestros compañeros, Sergio Ruiz, ha tenido la suerte, que ahora nos contará a lo largo del programa, de acudir al mismísimo Vaticano, donde se imparte un curso sobre exorcismos. Sergio, buenas noches.
1: Buenas noches, Pedro, ¿qué tal? ¿Cómo estáis?
0: Pues muy bien, aquí deseando ver cómo transcurre este programa, donde nos vas a explicar qué se ha hecho en este curso de exorcismos, porque es curioso que muchas veces o muchas personas no quieran reconocer esa existencia, esa creencia del demonio, y el mismísimo Vaticano, evidentemente, desde este curso, tácitamente o implícitamente está reconociendo que si hay exorcismo es porque el demonio existe.
1: Pero es que hay dos iglesias, y si quiere ahora entramos a debate en ello.
0: Ahora entraremos porque también nos acompaña esta noche un miembro de la antigua Guardia del Filo de lo Real que vuelve, como es Diego Alba. Diego, buenas noches.
2: Buenas noches.
0: Y Gustavo Prieto. Buenas noches, Gustavo.
3: Buenas noches, Pedro. Buenas noches, Sergio.
0: Con ellos tres esta noche vamos a enfrentarnos a los exorcismos y al demonio en Al Filo de lo Real.
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0: Yo antes de nada quiero pedir perdón por mi voz a todos nuestros oyentes, porque agradezco infinitamente que Gustavo y Diego estén esta noche aquí conmigo, porque me van a tener que echar no una, sino varias manos, porque posiblemente durante mucha parte del programa yo me quedé sin voz, pero no quería perderme este programa para hablar de este interesante curso que has hecho, Sergio, en Roma, porque es curioso, porque siempre que has estado aquí han sido intervenciones varias, pero todos sabemos que eres un amante de la ufología. Pero ¿por qué está también interés en el demonio o en los exorcismos?
1: Pues mira, Pedro, tengo que contarte, Diego, Gustavo, muy buenas noches.
0: ¿Serio?
1: ¿Se escucha?
0: Sí, sí, perfectamente. Sí,
1: perdón. Pues sí, la verdad es que esto surgió después de un cierto momento que tuve, vamos a decirlo así, personal, el cual, pues, un día, soñando, aunque no lo creáis, aunque se pueda creer o no, pues vi a Miguel, ¿no?, al Arcángel San Miguel, ¿no? Vi, quiero decir, como cualquier persona que sueña, ¿de acuerdo? Nada de ninguna visión ni nada de eso. Y empecé a ver por qué San Miguel en ese sueño. Y me llamó muchísimo la atención el hecho de que fuera el que luchaba, ¿verdad?, bastante, ¿no?, contra esos demonios, ¿no? Seguidamente, sin venir a cuento, puse en internet Arcángel San Miguel y me encuentro curso en el Instituto Sacerdos, el Ateneo Pontificio Regina Apostolorum de la Universidad de Roma, perteneciente a la Universidad del Vaticano. Digo, ¿un curso de exorcismo? ¿Esto cómo es? Tengo que verlo, tengo que investigar más a fondo a ver qué es esto. Empecé a investigar, empecé a... Siempre es un tema que me ha llamado muchísimo la atención, pero sin más, no le presté muchísima atención en ese momento, sino lo dejé por ahí. Pero digo, al otro día, al segundo día por la noche, digo, yo voy a ver esto qué es. Me puse a preguntar, me empecé a interesar, y resulta que también se puede hacer para personas laicas, las que no somos pertenecientes a ninguna orden o no somos sacerdotes. Digo, bueno, pues voy a pedir esa información.

0: Me ha llevado a hacer este curso que, sinceramente, Pedro, tengo que decir que me ha cambiado. Yo, tú me conoces personalmente, sabes que he estado incluso en Semana Santa en Sevilla, y ¿verdad, Gustavo? Hemos estado allí.
1: Comiendo un heladito.
0: Es verdad que es rico. Ahora, eso sí, qué pobres son los helados andaluces, son los romanos.
2: También tuvimos la suerte de probarlo no hace mucho allí en Roma.
0: Impresionante, ¿verdad?
2: Espectaculares.
0: Pues volviendo al tema, de verdad que fue un poco así, ¿no? De que ya había estado, yo soy seguidor de Semana Santa y tal, ¿no? Pero no soy una persona muy asidua, ¿no? A la iglesia. Soy creyente, pero no practicante y demás, ¿no? Y más bien un poquito en contra de muchísimas cosas que hace el Vaticano. También tengo que decir, esto es una puntualización, también tengo que decir que es la primera entrevista que doy sobre todo este tema de los exorcismos que he podido realizar. No lo he hecho en ningún otro sitio, ni siquiera en mi canal, ni siquiera en mi podcast, solamente para El Filo de lo Real.
1: No, de hecho, no lo hicimos la semana pasada porque por problemas no pudimos presentar hasta la semana pasada el libro de Manuel Jesús Palma, de Música Maldita, pero lo teníamos apalabrado o para la semana pasada o para esta, y esto ha sido.
0: Exacto.
1: Así que lo hablamos antes de que te fueras a Roma.
2: Serio,
0: es la primera vez.
2: Serio, perdona, antes de
0: con
2: tu experiencia, es que me ha llamado mucho la atención el hecho de que te hayan hecho pruebas para acceder a un curso que es de pago. O sea, es que me ha llamado muchísimo la atención.
0: Es de pago, pero os lo comento directamente. Aquí se pasa un filtro por los servicios secretos del Vaticano.
2: Joder.
0: Para poder acceder al curso. No es el curso que se hacía antes, esto es su decimocuarta, ha sido su decimocuarta edición, y se pasa un filtro bastante, bastante fuerte para poder acceder al mismo. Esto se hace a puerta cerrada, esto se hace en un salón espectacular dentro de la Universidad de Roma, concretamente, ¿no?, en el Ateneo Pontificio Regina Apostolorum, en la Universidad de Roma, Universidad del Vaticano, la cual pues se cierra cal y canto cada vez que empezábamos a las sesiones muy, muy temprano, a las 8:30 de la mañana hasta las 6:30, 7:30 de la tarde, algunas veces diariamente.
1: ¿Pero que es dentro del Vaticano o en Roma?
0: O sea, esto está justamente a 5 kilómetros del Vaticano.
1: Vale.
0: Es una universidad, la Universidad del Vaticano, la Universidad de Roma. Uh-huh. Aquí está representado por los Legionarios de Cristo, para que sepamos y nos situemos un poco. Los Legionarios de Cristo son los que hacen de auxiliares en todos los eventos allí, y incluso tienen allí su seminario y todo, ¿eh? Incluso también hay que decirlo, que aquello es una universidad privada, y está rodeado de gente, de estudiantes, de psicología, de abogacía, no sé si me explico, de muchísimas de las carreras que se pueden llegar a estudiar en la Universidad de Roma, pero también se dan este tipo de cursos en los cuales, pues, fijaos, nombres o, en este caso, titulares que han ido como la fiscal general de la República Italiana, jefe de los servicios secretos vaticanos, jefe de los servicios secretos de la policía de Italia, cardenales, tres concretamente, unos seis obispos de muchísimos lugares del mundo, y han sido unos 250 participantes que hemos estado allí. Y tuve la suerte de compartir también mesa, cena, desayuno, porque estábamos en el mismo lugar de digámoslo así, en el hotel, ¿no? Vamos a decirlo así, con Luis Mariano Fernández. Así que imaginaos cómo fue el curso de intenso, lleno de misterios, ¿no? Pero a tu pregunta, sí, hay que pagar, pero hay que pasar un filtro muy fuerte para que te puedan llegar a aceptar. No todo el mundo es aceptado.
2: Sergio, por lo que comentas, está todo envuelto en un halo de secretismo, sí. de

0: No sé si os han dado incluso algún tipo de decir esto, es decir, no podéis contar esto es secreto,
1: correcto.
0: Hay información que no nos vas a poder transmitir.
1: Hay información que no voy a poder dar. correcto.
2: Salvo pena de excomunión.
1: Desde luego, lo único que sí te digo es que no me importa decirlo, y me encuentro orgulloso de ello, incluso después de haber visto todo lo que he visto. Puedo llegar a decir que he recuperado mi fe, y lo digo públicamente, no me importa, porque es impactante, chocante, fuerte, te cambia la percepción del mundo en el que vives, y sinceramente es muy profundo lo que allí se habla desde un principio. Hay una cosa, y ahora te dejo, quería dedicártelo, Pedro, porque sé que este apunte te va a gustar. Todos conocemos a nuestro gran, afamado y grandísimo actor Anthony Hopkins, ¿verdad? Del Rito, ¿eh?
2: Sí.
1: Bueno, pues Anthony Hopkins tuvo que hacer este curso en la sexta edición para hacer la película El Rito.
2: Curioso que... No, hombre, evidentemente El Rito va sobre exorcismo. Es curioso que lo obligaran a eso. Yo te iba a decir... A ver, yo... Me alegra además que estén Gustavo y Diego hoy aquí, porque creo que son más, digamos, religiosos que yo. Dejémoslo ahí. Yo tengo mi propia visión de las religiones.
1: Yo también la tenía, Pedro.
2: Pero la pregunta que te quería hacer, porque yo evidentemente creo que hay una dualidad en todo. Y eso lo hemos hablado muchas veces en el programa. Hay bien, hay mal. Hay Dios, llámalo Dios si quieres. Hay demonio, llámalo Belcebú o Satanás si tú quieres.
0: No creo que exista una dualidad más grande que Sevilla en sí mismo.
2: Bueno, sí, Sevilla en sí es una dualidad. Pero, ¿te hace recuperar la fe en la religión o en la existencia de esa lucha eterna entre el bien y el mal?
1: Muy buena pregunta. Me hace recuperar la fe, no en la religión en sí, pero sino en lo que sí quiere transmitir a través de lo que es la Iglesia, no con sus personas, sino lo que quiere transmitir.
2: La idea en sí. Vale.
1: Exacto.
2: Perfecto. Ahí sí.
3: Sergio, buenas noches, perdóname.
1: Muy buenas noches.
3: No, con la congoja y el miedo del tema no me salieron las palabras para devolverte el saludo. Y yo retomo un poco lo que nos cuentas de las pruebas y demás. ¿Es posible que nos cuentes algunas de esas pruebas, algunas de esas,
1: sí,
3: de ese proceso por el que pasaste. Para acceder al curso?
1: Sí, claro. Fíjate que cuando llegas a hablar con el obispo, en este caso de Guipúzcoa, te sientas y primero con el párroco te dice que no sabe nada, absolutamente nada del tema. Curioso, ¿verdad? No, es que no sé nada del tema, yo de esto no creo, ahora andaremos más en eso. No, yo en esto no creo, yo tal, yo cual, ¿y por qué quieres hacerlo? No, pues le explicas un poquito el tema, por qué quiero hacerlo, en este caso por investigación y por otros temas que estoy inmiscuido desde el primer día que llegué a España, retornado de Roma, y me dice, está muy bien que sea de investigación, qué clase de investigación, porque es que yo no creo, y seguí insistiendo en no creer, ¿verdad? El propio párroco, no creía. Luego, después de cierta conversación, de ir profundizando en esa conversación, te suelta directamente, ajá, perfecto, ¿sabes que tenemos tres casos en el País Vasco? ¿No?
3: Casi nada.
1: Te quedas un poquito así, me acabas de decir que no crees, me acabas de decir que qué es esto, ¿no? Intentan sobre todo saber a qué te dedicas, conocer mi canal, os lo digo así de claro, escudriñar todo mi currículum, escucharme, verme, probarme varias veces, a ver si lo que digo es correcto, si es lo mismo, si no es lo mismo, porque os tengo que decir que esto es un trabajo fantástico por parte de ellos, de antropología, psicología y psiquiatría. Así de claro lo digo, hemos tenido, tengo que decir, hasta una psiquiatra de Suiza que trabaja en el CERN, en ese momento de partícula de Dios, ¿verdad? Fijaos hasta qué punto de personas ha habido allí. En pruebas como esa, pruebas de paciencia, de hoy te llamamos, no te llamaban, si tú llamabas otra vez, ¿por qué? Si querías, ¿por qué estás llamando? Yo no llamé. Y efectivamente tenía dado el sí desde un primer momento, pero estas pruebas las ponen, yo no sé cómo, por qué ni cuándo, pero parece ser que todo tiene una relación de antropología, psiquiatría y psicología, las cuales te enseñan la Eucaristía, te enseñan las hostias divinas, te enseñan un vino consagrado, te enseñan todo este tipo de cosas que hasta en cierto momento puede parecer un poco curioso, si no más incluso gracioso, de que decir que intentas ver si soy poseído o no. Pero es que claro.
3: Sergio, porque perdóname un segundo, sí. Porque el hecho de que tú ya tengas la titulación esta te habilita, uh-huh. Es decir, te habilita de forma oficial para, en un hipotético caso de exorcismo, por ejemplo, que la propia iglesia cuente contigo.
1: Es para ayudar.
3: Para ayudar, porque entiendo, como ya hemos hablado en otros programas, que en un supuesto de este tipo tendrías que ir acompañado también de una serie de profesionales de la medicina para descartar otro tipo de afecciones psíquicas, psiquiátricas.
2: Y de un exorcista, que hay curas.
3: Claro,
2: especiales.
3: Pero en este caso el exorcista sería Sergio, ¿no?
2: Un ayudante que ayudaría al rito.
1: Estaría en el equipo.
2: Claro, que estaría en el equipo, pero el rito es dirigido por un exorcista.
3: Es decir, que el exorcista, digamos, director, siempre estaríamos hablando de una persona un sacerdote. Con los hábitos, ¿no?
0: Serías una especie de Ed Warren.
1: Exacto, exacto. Es decir, yo podría estar, si un exorcista, como os contaré, tuve la ocasión de estar en uno, ¿de acuerdo? Estando allí. Tuve la ocasión de estar allí en uno y fue por el hecho de que un exorcista me dijo: ¿quieres intervenir conmigo en este rito de liberación? Y de oración, que así se llama realmente el rito del exorcismo, el rito de liberación y oración. En ese equipo siempre tiene que haber un psicólogo, un psiquiatra, un médico de medicina general y una persona laica, en este caso mi persona, que esté titulada para poder asistir a este rito. Esa es la respuesta a esa pregunta, pero yo no puedo hacer ninguno, ni mucho menos, porque no soy el adecuado, y siempre tiene que ir como en una escala militar. El obispo es el que da el permiso al párroco. Si incluso un párroco no puede hacerlo, uh-huh. Si no está, vamos a decirlo así, autorizado por el obispo. Es muy curioso y todo tiene su porqué. Es muy, muy curioso.
0: Se me ocurren, Sergio, un montón de preguntas en relación
1: al
0: curso. Ahora, sobre todo, en relación a lo que has comentado de que tuviste la suerte de participar en un exorcismo o, uh-huh. o por lo menos estar presente uh-huh. en él. ¿Te impactó ese exorcismo, Sergio? Es por lo menos que nos cuentes un poco esa experiencia de cómo fue ese rito.
1: Tuve digo suerte porque ahí fue uno de los momentos más impactantes de toda esta semana. Tengo que decir que he conocido a una persona que ya fue poseída durante 5 años por una entidad demoníaca y he tenido también el gusto, vamos a decirlo así, no es ninguno, porque ante todo hay que decir, hay que luchar por esta lacra, y lo digo así de claro, de ayudar a todas estas personas que sufren tanto, que sufren mucho, que hay que ayudarlas sí o sí, aunque parezca esto algo de Hollywood, que tanto bien y tanto mal han hecho a la vez, pues hay que ayudarlos sí o sí en estos momentos pasándolo a lo mejor quizá bastante mal, ¿no? Pues he conocido a una persona que en este momento está poseída y he conocido a una persona que en este momento, digámoslo así, está en un 98% libre de esa entidad demoníaca. Durante 5 años estuvo pasándolo bastante, bastante mal, desde tener familia, de tener de todo, a no tener absolutamente nada, y pasarlo bastante, bastante mal, física y psicológicamente. En cuanto con respecto a lo que me has preguntado de ese momento, hay que decir que es un chico del centro de Europa que tuvo el valor de acudir a este lugar lleno, ¿no?, de cardenales y de obispos y de párrocos y de monjes que estaban todos allí, y sentarse allí y escuchar. Y en ciertos momentos supimos, ahora tengo que decir, no soy experto en ello, estoy empezando, pero hemos podido saber, o podemos saber, cuando una persona está poseída, nada más que incluso con mirarla. Y eso es muy importante. Y te enseñan cómo verlo y cómo saber si esa persona está o no infectada, obsesionada, infectada psicológicamente o poseída, ¿no? Porque hay varios tipos de infestación o de obsesión o de infestación espiritual en este caso, ¿no? Pues este chico, lo que más me llamó la atención fue cómo este chico del centro de Europa, de unos 27 años, voy a guardar el nombre si me lo permitís.
0: Sí, por supuesto.
1: Lo más impresionante es ver y decirte hola, ¿qué tal?, ¿cómo estás?, ¿no? El chico sin problemas, hablar contigo, hablar con mi amigo el párroco del centro de Europa. Y cuando me dijo eso, Sergio, vamos a hablar con él en la sala. Nos metimos allí tres personas y empezamos a escuchar, ¿no?, cómo esta persona mueve los ojos de una manera muy tenebrosa, ¿no? Vamos a decirlo así, ¿no? De una forma u otra, era un poco tenebroso, ¿no? Y tengo que decirlo, las manos se le encogían de una manera muy, muy, muy horrenda. Yo nunca he visto eso en ninguna persona. Esto puede parecer que es en sí posible a cualquiera de las personas que nos pueda llegar a pasar, sin hablar de nada demoníaco, ¿eh? Esto hay que dejarlo claro. Pero él mismo nos decía que todo empezó, por ejemplo, desde que llegó a una casa en Cuba, donde esa casa era clásica en santería, y le hicieron bastantes cosas, vamos a decirlo ahí así, a él en esos días que estuvo allí, ¿no? Tuve esa oportunidad de oración y de liberación. Fue sencilla, no fue un exorcismo al más clásico estilo hollywoodiense, sino más bien de oración, de imposición de manos, de oración conjunta, escuchar ciertos chasquidos que venían del interior. No es agradable para nada, y es la pequeña, ¿no?, vamos a decirlo así, pequeña porque fue breve, pequeña experiencia que he tenido con este, vamos a decirlo así, pequeño exorcismo, ¿no? Este chico está tomando ciertas medicinas por parte de psiquiatría y psicólogos, los cuales te dicen que está totalmente, perfectamente. Es decir, lo que tiene no se sabe qué es. Y en este caso es cuando ya toman mano, en este caso el párroco de la ciudad donde vive en Centro Europa, ¿no? Este fue nuestro caso más impactante, que allí, pues sinceramente, vi como cierto poder de oración hacía venir a algo o lo que sea, e irse a algo o lo que sea, ¿no? Muy curioso con el tema que os dije antes y os comenté del obispo, porque no sé si sabéis que el demonio en sí, los demonios, no tiene por qué ser Satán, tienen una jerarquía establecida y son muy jerárquicos. Es decir, si un párroco, como dije antes, no tiene el permiso del obispo en ese momento de la posesión, esa entidad le puede decir: sabes que no tienes el poder de echarme porque tu obispo no te ha dado el permiso. hasta ese punto tenemos grabaciones, he escuchado grabaciones, he visto grabaciones de la jerarquía en la cual se somete en estos demonios, los cuales nosotros estamos en el año 2019, pero para ellos sigue estando todo muy jerarquizado desde el principio de los tiempos.
3: Sergio, ¿me permites que te cambie por un instante el ritmo del relato?
1: No te preocupes.
3: Y por tu experiencia y tu formación, te pregunto, ¿cuál consideras que es la principal puerta de entrada desde un punto de vista sociológico, como nombrabas antes? Es decir, sí, ¿existe algún escenario común, algún tipo de circunstancias comunes que se puedan dar, sí, en ciertas personas para que sean más proclives o más susceptibles de ser invadidas por estos entes?
2: Me perdona antes de contestar, estamos utilizando como fondo la banda sonora de El exorcismo de Emily Rose, que era una chica, bueno, luego hubo un juicio de más, pero una chica que en principio no tendría por qué estar dentro de este cuadro sociológico, porque era una chica creyente.
3: Bueno, todavía no sabemos si existe,
2: practicante, pero que es curioso que el demonio o la fuerza o la entidad la eligiera a ella cuando realmente, a lo mejor en principio, no era una víctima
3: proclive
2: a ello.
3: Quizás no sé, sí que lo sea, ¿no, Sergio?
1: Sí, totalmente. Fijaos que dicen que se dice en este curso que hay una guerra entre el bien y el mal, aunque no la creamos. Y para eso se hace este curso, ¿no? Para observar, para saber y qué hacer, porque hay una realidad que supera la ficción. Y cuando se abren puertas, hablando de todo eso que me estabas preguntando, tenemos que pensar que si quizás se corra el riesgo de no poder cerrarla. Hay un problema muy grande en esta 14ª edición, que prácticamente ha sido la más numerosa, en la cual nos hablan de que esta perspectiva de los estudios de exorcismo están a un máximo nunca visto jamás en la Tierra, ni nunca visto jamás anotadamente, ¿no? Es decir, escritos en todos esos libros de la Iglesia Católica en este caso. Ahora, cuando te diga esas puertas que me has preguntado, dejadme deciros que allí no solamente estaba la Iglesia Católica, estaba la anglicana, estaba la luterana, estaba la protestante, estaban los judíos, estaban los musulmanes. Y dirás, ¿por qué? Pues porque parece ser...
2: Porque al fin y al cabo son la misma religión, perdóname. ¿Cómo viene entonces Abraham?
1: Parece ser que ese rito al cual hacen caso, esa jerarquía de soldados demoníacos, es la católica. Es así, queramos o no queramos, es así, ¿no? Por eso van allí todas estas personas, para poder hacerse exorcista y conocer de primera mano todos estos problemas, ¿no? Hay unos problemas muy grandes, que no nos damos cuenta de ello. Y es sobre todo ese momento que se está haciendo ahora con trabajos de espiritualidad. Todo el mundo conocemos a 500 gurús, ¿verdad? Gurús de YouTube, gurús con panderetas, gurús de yo te impongo manos y te curo, de mil millones de casos que parecen ser que no son los más correctos para poder seguir. Y uno abandona ese carismático momento de siempre, de conocer a lo mejor la religión o cualquiera de las religiones que yo anteriormente he mencionado. Pero vamos a irnos a la católica. Pero insisto, con todas, ¿eh? Y quiero que quede muy claro, con todas. Abandonar un camino de utilización de Ouija, utilización de Reiki es uno de los problemas.
3: Eso serían puertas de entrada, quizás, ¿no, Sergio?
1: Totalmente. Pero por las imposiciones de mano. Esto es muy difícil de entender.
3: Es decir, hay un elemento físico. Habla.
1: Exacto. Es la imposición de mano sobre otra persona puede llegar a ser beneficioso, ¿no? Yo tengo mis grandes amigos que son maestros Reiki, no sé si me explico. Sí. Y están bien de la cabeza, y son incluso inspectores de policía y uno de ellos militar, no sé si me explico, que da igual. Pero que por cierto, ellos no hacen esa imposición de manos ni de signos. Hay signos, hay señales, las cuales se abren puertas para manejar energías, los reversing. No sé si habéis escuchado los reversing, este tema de que yo manejo tus células, que es donde se encuentra todo, y te hago regresar, ¿no? A incluso a cuando estabas en el feto, y así poderte sentir mejor. Esto se llama reversing y está en todos, en muchísimos sitios. Algunos nos van a matar por lo que estoy diciendo, pero yo solamente digo lo que me han enseñado y lo que he podido ver con mis propios ojos, ¿eh? Si quiere, cada uno puede verlo con sus propios ojos e ir allí y echarse las manos a la cabeza, pero lo he visto. Como os decía, todas estas clases de problemas que existen vienen dadas incluso trabajando con el subconsciente, de meternos psicología satánica absolutamente en muchísimas cosas. Yo voy a decir, no voy a decirlo, pero vosotros vais a adivinarlo, y todo el mundo que nos está escuchando van a adivinarlo. Quiero decir, a lo mejor, voy a decirlo así, supuestamente, aunque no es supuestamente, yo he visto los papeles, pero supuestamente, ¿sabéis qué marca de videojuegos está en muchas veces financiada por sectas satánicas?
3: Pues no sé si atrevernos a preguntarlo.
1: Bueno, no vamos a decir el nombre, ¿vale? No vamos a decir el nombre por los problemas que pueda haber, pero todos conocemos a Mario, ¿verdad?
3: Sí, ah, sí, a un chico, bueno, sí, con un hermano muy simpático.
1: El chico ese, sí, ese. Sí. Bueno, pues...
2: Yo te iba a decir, yo que soy poco de videojuegos, pero vamos...
1: Bueno, pues, ese lo conoce, ¿no?
2: Ese sí.
1: Ese muchacho lo conoce,
2: vamos,
1: ¿no?
2: La película es demoníaca. La película la conozco, la película es desde luego demoníaca, vamos.
1: Pues tengo que decir que, por ejemplo, se sabe que incluso han sacado videojuegos con entidades demoníacas y financiadas por sectas satánicas. Eso es un impacto muy grande el que tú te llevas cuando ves eso y dices, perdón, ¿qué estoy viendo?
3: Bueno, pero, Sergio, entonces, ¿podríamos decir, y permíteme la pregunta,
1: influencia,
3: el diablo escoge a la gente o es la gente que termina por estos errores dejando entrar al diablo en su vida?
1: Voy a decir una cosa. Si Jesús o Dios es el reino del universo, el príncipe de este mundo es Satán. ¿De acuerdo?
2: Yo, hay una cosa
1: eso
2: que...
1: Eso no lo digo yo, Papa Francisco.
2: Eso lo dice cualquiera que mire un poco las noticias. Pero que es curioso, porque tú has dicho una cosa antes, cuando has dicho lo de la eterna guerra del bien y del mal, y en el momento en el que estamos, me he acordado de otro tema que hemos tratado también en este programa, que es el reloj del fin del mundo.
1: Podría decirse... Del mundo...
2: No, te digo, no. El reloj este del fin del mundo es el que se supone que estamos llegando a un punto en que la Tierra... si tuviéramos un reloj del fin del mundo de esta supuesta guerra entre el bien y el mal, ¿estaría muy cerca de la medianoche?
1: Estaríamos cerca de la medianoche, pero no es una supuesta. Siento decir que no es una supuesta, Pedro.
2: Bueno, esta real guerra entre el bien y el mal.
1: Sí. Es prácticamente es eso. Es más, tengo que decir lo que hemos podido ver, que... el diablo, Satán, existe biológicamente.
2: ¿Cómo? Eso, bueno, no sé si será de las partes de tu secreto, pero que me digas que te han podido demostrar que biológicamente existe Belcebú.
1: No Belcebú.
2: Bueno, Satán, Belcebú, Lucifer, Satán, como
1: quieras. No, es que no son los mismos. Es que aquí es que empiezas a indagar en todo esto y empiezan a enseñarte y a explicarte realmente cómo se debe de mirar todo esto. Estos son, insisto, un estudio muy importante de psicología, de antropología, de sociología, de psiquiatría y de teología de todas las clases, tan grande que siempre estamos pensando, ¿no?, en la clásica película, pero a lo que te he dicho es totalmente cierto. El diablo, Satán, existe biológicamente como persona.
2: es que me acabo de quedar un poco pillado, pero que vive entre nosotros, o sea, que es un,
1: correcto,
2: una persona que vive entre nosotros, correcto, o que tiene una descendencia como podría tener.
3: Tú estás pensando en un individuo, no en un ente, Pedro.
2: No, es que él lo está diciendo eso, que es un individuo que lleva existiendo entre nosotros.
1: Es un individuo, es una persona que tiene la capacidad incluso de cambiar, de un cambia forma, pero se sabe que incluso ha estado dentro de Roma.
2: ¿Dentro de Roma o dentro de una parte concreta de Roma que ya deja de ser Roma?
3: Y que dirige...
1: Sí, correcto. Obviamente.
3: Dirige los designios de millones de personas.
2: Claro, es que por eso, es que entramos ya... Es decir, ¿que ha estado en la cúpula del Vaticano?
1: Posiblemente.
0: Es una afirmación cuando menos impactante.
1: No, es una afirmación que... Insisto, si vas allí la puedes escuchar.
0: No lo pongo en duda. Lo que digo es que es algo que creo que a nadie se le habría pasado por la cabeza el hecho de decir que el demonio es una persona física.
1: No, si es que ya te digo, si yo he venido de allí, vamos a decirlo así, digo, ¿qué me ha pasado? ¿Qué me ha pasado? Porque he conocido tanto, nos han enseñado tanto con pruebas. Han venido personas que no tienen nada que ver con la Iglesia Católica con pruebas, y que tú llega un momento que dices, para, porque esto me está empezando a superar.
3: ¿Puedes compartir alguna de esas pruebas con nosotros?
2: Yo no sé cuánto vale el curso, pero yo estoy empezando a pensar en juntar. Porque
0: ahorrar
2: para eso. O sea, yo...
3: Bueno, pero Pedro, tú, y permíteme la broma, no pasarías el filtro previo, seguro.
2: No, yo lo he pensado, cuando hice un control previo, yo no voy ni de coña, vamos, ya no, ni de churro voy a hacer, no me dejan entrar a ese curso, vamos. Pero es que me estoy quedando alucinado. O sea, que me digas que en Roma, en la Universidad Vaticana, te hayan dado pruebas palpables de que biológicamente Satán existe y es una persona que anda entre nosotros, alucino ahora mismo, de verdad.
1: Fíjate hasta qué cosas, ¿no? Por ejemplo... yo estoy trabajando en un proyecto con un obispo, el monseñor doctor Manuel Acuña, que es el obispo de luterano, ¿no?, de la Iglesia de Argentina, en Buenos Aires, que no sé si lo sabéis, pero todo el mundo podéis buscarlo en Canal Historia, Discovery Channel, National Geographic. Tienen más de 1.200, lo dejo de contar, más de 1.200 exorcismos a su espalda. Y tenemos la prueba de haber visto, como él dice, uno, pero un niño de 6 años levitando a 1 metro del suelo hablando en arameo.
2: No, sí, a ver, eso sí me puedo creer, porque incluso pongamos el tono científico, la mente utilizamos un 5%, un 6%, con lo cual no sabemos lo que puede pasar si se desata de alguna forma el poder de la mente. O sea, podemos llegar a hacer verdaderas cosas que pensamos imposibles.
1: ¿Sabes por qué se dice que el príncipe de este mundo es Satanás?
2: No.
1: Pues fíjate que, por ejemplo, en el capítulo 8 de San Juan, o con las 3 tentaciones de Jesús, ¿no? La primera vez que o en el libro de Jacob, ¿no? O dice que cuando el demonio no conoció a Satán, dijo, tú eres, ¿no? No sabía ni quién era realmente. Es decir, él ya estaba aquí, él ya estaba con nosotros. Es impresionante, por ejemplo, tengo que decirte, tengo la autorización de Luis Mariano Fernández, al que todos conocemos. Le preguntó, en este caso, algo que tú acabas de preguntar, ¿qué imagen tiene Satán? ¿Ha tenido experiencia con el demonio? ¿Por qué no se habla de demonología? ¿Por qué no se trata en la vida como algo más que debemos de tener las espaldas cubiertas, ya que no puede afectar a todo? Las pruebas luego fueron contundentes por parte de un cardenal, repito, un cardenal de la Curia Romana, nada más y nada menos, que nos expuso ciertos momentos bastante impactantes con pruebas de que el demonio sí está entre nosotros.
2: Sí, ya te digo que yo,
3: serio, y
1: No es un ser con rabo, no quiero hurgar en la herida,
3: pero o quizás sea, quizás ya entienda en parte porque vienes con tu fe renovada, ¿no? Pero
1: obviamente
3: si el demonio existe y puedes colaborar a través de este curso en su expulsión, no tienes miedo de que en determinado momento ese ente quiera vengarse de todos los que luchan con él, contra él.
1: Totalmente. Es más, esos miedos deben de desaparecer, porque no sé si sabéis que con el miedo él se alimenta de ese miedo y ahí ya podéis montaros vuestras conspiraciones perfectamente como yo la hice.
2: Hombre, si me estás diciendo desde hace
1: gran
2: un rato,
1: gran humana,
2: no, que existe una guerra, evidentemente, parafraseando a una película que me gusta, los X-Men, el mundo está en guerra y tienes que elegir bando, con lo cual después de esto te has posicionado en el bando, evidentemente, es decir.
1: Pero fíjate que te dice directamente, a ver, los ángeles no tienen alas, eso es una invención. Eso lo dijo un cardenal del Vaticano, ¿eh?
2: Sí, bueno, que es una representación alegórica.
1: Sí, pero es una representación alegórica que todo el mundo creemos y la damos por hecha, ¿verdad?
2: Yo,
1: y de ahí nos reímos un poco,
2: no,
1: ¿verdad?
2: Yo decimos, es que,
1: sí, claro, tal.
2: Yo que hace un rato tengo en mi mente la imagen de la película Constantine.
1: Eso es más o menos lo que nosotros hemos estado haciendo.
2: Llevo un rato, y además ayer leí que quieren sacar la segunda parte, y es que llevo un rato que no se me va de la cabeza la guerra que se ve en Constantine.
0: En este caso es lo que dice Pedro, y se refleja muy bien en relación a lo que tú estás comentando, de que si el demonio es una persona física, los ángeles igualmente deben de ser también físicos,
1: correcto.
0: O sea, no persona, pero no sé cómo, la verdad es que no sé cómo catalogarlo, personal.
1: Biológicos, porque
0: son entes.
1: No son biológicos, Gustavo, porque son biológicos porque pueden cambiar de forma, pueden adaptarse a según qué forma y a según qué zona, ¿de acuerdo? No son con cuernos, con rabos, los otros con alas. No. Es más de lo que nosotros creemos a través de las religiones. No sé si me estoy explicando y si se está entendiendo esto.
0: Sí,
2: hombre,
0: exactamente.
2: Da lugar a muchos pensamientos y a muchas cosas que cada uno las puede individualizar como quiera. Porque, evidentemente, el demonio puede tener muchas formas. Y lo que para uno a lo mejor es demoníaco, para otros no.
1: Sí, de acuerdo. Pero si tú tienes pobreza, que no es material ni económica, si tú haces cosas que no debes de hacer y te acercas al mal, porque es el mal, porque quieres dejar, porque te ríes, porque pasas, porque dices esto, no que vayas a ver una procesión detrás, ¿de acuerdo? No a eso, sino a tu vida, ¿eh? A tu vida como hombre hacia Dios, no demostrar a nadie, ¿eh? Que, fíjate, estamos hablando que ha estado dentro de la Iglesia Católica, en las maltas esferas, el demonio, así que imagínate, no quiero decir a esa persona que va detrás de un Cristo o de una Virgen, no quiero decir las que se dan golpes en el pecho.
2: Se me ocurre mucho hijos de mala madre, por así decirlo, que estaban todos los domingos en misa, pero bueno.
3: No, pero sí, es muy interesante lo que dice Sergio, porque realmente hablamos de las personas de fe, de vivir de una forma coherente con el mensaje de Jesús, ¿no? Y ese seguimiento y esa formación, porque no es solo ir a misa, orar, es también formarse, aprender lo que está haciendo Sergio. Realmente lo que tú planteas es un proceso igual, pero a la inversa, es decir, no estamos hablando de dejar de hacer, sino de hacer en un sentido contrario, es decir, de quizás comenzando por la frivolidad, por un juego, pero poco a poco en tu vida, como tú has dicho, sin tener que mostrarte ante nadie, en tu fuero interno, ir siguiendo el camino de ese ente maligno, ¿verdad?
1: Correcto. Fíjate que a colación de lo que estás diciendo, digo, Monseñor Tommaso Valentinetti es un licenciado en Sagradas Escrituras, el obispo de Pescara, lo cual nos dio una impresionante ponencia, que de verdad, es que simplemente por estar allí en esos momentos vale la pena volver ahí. Pero no porque, insisto, sea de la Iglesia Católica, porque todo el mundo escucha, Iglesia Católica, me voy fuera, Dios, vale, no te creo, no sé qué, pederastia, no sé qué. Eso es lo que todo el mundo piensa. Bueno, pues cuando estás allí y empiezan a hablarte de esta antropología, de esta sociología, de esta historia de la humanidad, cuando te dicen que esa pobreza que no es material ni económica, que las situaciones, las infecciones ocurren en edificios, en casas, en personas, en objetos, que nunca hay que hacer un exorcismo solo, que mínimo tiene que ser un grupo con fe, con ganas de luchar y, ojo, expuestos a todo lo que te pueda ocurrir. Siempre piden prudencia, prudencia, prudencia, y repetía mucho esa palabra. El diablo o los diablos o los soldados de ese diablo se aprovechan de cómo estés, cómo te sientes. Hay que decir que, por ejemplo, encontrar a un exorcista oficial es muy difícil, porque ya que no existe una ciencia al respecto, lo que más hace falta es coraje, humildad y falta de miedo para enfrentarte a él.
2: Perdona, digo una cosa
1: y ya te corto. Y perdona por cortarte. Lo que sí dicen, sobre todo, es: deja el miedo aparte, déjalo, porque él se sirve de ello.
2: Pero que ahí sí me ha extrañado, porque me estás diciendo que es difícil encontrar exorcismo, pero cuando tú vas, o sea, cuando tienes un problema, por lo que yo tengo entendido, por lo que hemos hablado en otros programas con José Manuel y cosas que él ha hablado, aquí en Sevilla, por ejemplo, en la diócesis hay dos exorcistas oficiales. Y cada diócesis tiene un exorcista encomendado a esa diócesis. Es decir,
1: te voy a corregir si no te importa, porque no, vamos a ver, los datos los tengo aquí y te voy a decir,
2: eso es lo que yo tenía entendido. Es decir,
1: sí,
2: que
1: yo también tenía entendido eso.
2: Ah, vale. Si es otra cosa distinta.
1: Hay 37 exorcistas en España, de 26 diócesis. Ajá. Solo el 38% de las ciudades españolas lo tiene. Solamente hay de un 10% a un 50% son posesiones reales. Mayormente católicos no practicantes e incluso personas ateas. Puede llegar de un año a cinco. Normalmente provienen de la New Age, de todo lo que involucra la New Age. Satanismo e incluso de adivinación. Solamente en España, ojo, solamente en España, 8 exorcistas tienen un grupo de equipo requerido por el Vaticano y solamente 9 tienen psicólogos. ¿Qué quiero decir con esto?
2: Bueno, entiendo que de 37 solamente tengan psicólogos, sí, o de 36, 7, cuando, a ver, en principio no deja de ser algo que tiene que tener apoyo psicológico para estas personas.
1: Pues lo que acabas de escuchar.
2: Me parece... Es como si me dijera... Perdóname, valiendo la broma deportiva que estamos en una emisora deportiva, es como si me dijera, de los 20 equipos que hay en Primera División, solo 5 tienen masajistas y preparador técnico. Digo, bueno, no entiendo.
1: Pues exactamente es así.
3: Bueno, hombre.
1: Más de la mitad. Y ojo, esto es muy importante.
3: ¿No? Muy entrecomillado, porque, en fin, estamos hablando de un organismo muy importante que en un momento dado no creo que, vamos, que me corrija Sergio si me equivoco, no creo que el exorcismo exija una actuación diaria en la península, ¿no? Para que no sea posible que estos equipos puedan desplazarse a lo largo de
2: ellos. Pero que en el equipo no haya un psicólogo implantado.
1: Y un psiquiatra implantado. Y un médico de medicina general implantado.
2: Es como si dijera que hay cinco masajistas para toda la liga.
3: Imagino que, vamos, no lo sé, y insisto, tú me corriges, Sergio. Imagino que en ese proceso de descarte de otro tipo de afecciones, pues será donde quizás pues se decida si debe intervenir o no ese equipo de profesionales para a lo mejor a posteriori llamarlos, no lo sé.
1: Esas son suposiciones. La realidad es la que yo te he dicho que está en papeles, que sí. O tú sabes que yo lo que voy buscando son pruebas y papeles. Uh-huh. Estos papeles son los que son correctos a nivel de la diócesis española. Uh-huh. En España realmente hacen falta exorcistas. Hacen falta. Pero también hacen falta exorcistas con un grupo de trabajo detrás. Hacen falta un grupo de trabajo detrás. Que investiguemos, que preguntemos, que acerquemos, que nos informemos, que vayamos al psicólogo, que el psicólogo venga, que la psiquiatra vaya, que la psiquiatra vaya a ver la persona esta, que el médico de medicina general, que se haga un estudio, que no sé si me estoy explicando.
3: Sí, claro que sí.
1: Un grupo de trabajo, una cadena de custodia de todo lo que se pueda llegar a ver o a decir, lo que, a apuntar.
0: Lo que
1: Porque
0: pasa.
1: Fíjate, y con eso termino, fíjate que estuvo con nosotros la fiscal general de la República Italiana, porque hay que decir que cuando se hace un exorcismo, si no se está autorizado, puede conllevar problemas legales, y de esto tú sabes, puede conllevar problemas legales a muy alto nivel.
2: Hombre, de hecho aquí en España hay casos famosos de exorcismo que terminaron en asesinato, que ni eran exorcismo y más bien eran asesinato u homicidio.
1: Correcto.
0: Lo que pasa, Sergio, que indicas que se necesita un equipo preparado detrás de ese exorcista, pero es que el acceso a los cursos está bastante vetado. Es decir, ya no solo en el plano económico, que entiendo que es un dinero lo que cuesta hacer ese curso, así como el que te, bueno, que tengas que pasar esa serie de pruebas, de pasar incluso por los servicios secretos del Vaticano. Yo creo que si abriesen un poquito la puerta o no lo vetasen tanto, evidentemente quizá ese grupo de personas que pueden estar preparados en mayor o menor medida podría hacer bastante bien de cara a ese apoyo que necesita el exorcista, empezando por el grupo de profesionales de psicólogos y psiquiatras que pueda necesitar.
1: Es perfecto, tu exposición es perfecta, pero te voy a contestar como nos contestaron a nosotros, porque claro, allí estábamos nosotros, vamos a decirlo así, las moscas cojoneras, que era Luis Mariano, era
2: los,
1: yo...
2: Los españoles. Los españoles, como siempre.
1: Claro, vamos a ver, nos preguntando, ¿no? Somos, imagínate Luis Mariano Fernández, ¿no? En Pimentel, con tanta y la maestría que tiene, ¿no? Como nuestro querido jefe, ¿no? José Manuel García Bautista. De la misma, ¿no? De la misma quinta, ¿no? Del misterio, grandes del misterio. Pues claro... le preguntaban y hacían indagación en todo eso que tú estás diciendo, obviamente, pero es que existen dos iglesias. Es que no sabemos con cuáles de las iglesias estamos dando. Es que no sabemos si ese obispo se pasa por el arco del triunfo, los exorcismos, o ese cardenal se pasa por el arco del triunfo, los exorcismos, porque quizás esté inmiscuido en muchísimas de las cosas tan horrendas que he llegado a ver para con respecto a las sectas satánicas, que derivan de una naturaleza moral moral cero, inhumana, porque hay que decir que hay muchísimas personas que no creen en esto, y los primeros son los párrocos. Es muy difícil discernir, hay que discernir antes que nada. Se necesita mucho tiempo, algunas veces no lo hay, se necesita ese grupo, como tú bien estás hablando, para hacer esos exorcismos, ¿no? Los resultados no son inmediatos, se evalúa con un paso del tiempo muy grande. ¿Cómo haces tú esto cuando la propia sociedad, si yo digo, no, yo es que, bueno, a mí me ha pasado, no, yo es que me he hecho auxiliar exorcista en la Universidad del Vaticano y me ha dicho, ya estás loco? ¿De acuerdo? Lo
3: Sergio,
1: primero,
3: pero precisamente al hilo de esto, perdóname que te corté, que estás hablando, no es, te pregunto porque tú tienes los datos, tienes la información y es muy interesante que lo compartas con nosotros. Cuando un exorcismo, un caso de posible exorcismo llega a la iglesia no exige previamente un tránsito por el sistema sanitario oficial, por ejemplo, lo digo como algo que contrarresta quizás esa ausencia de un equipo técnico en vuestro
1: sí,
3: equipo.
1: Sí, sí, sí. No, la iglesia tiene que, para contrarrestar esa ausencia de equipo, ¿no?, de esas personas, debe de exigir los informes médicos actualizados escasamente con menos de una semana a psicólogos, psiquiatras y medicina general. Pero si es posible también hacer una pequeña entrevista con esos médicos. Quiero decir que ahí entrarían ya prácticamente dentro de ese un grupo de trabajo, el cual es muy necesario en el tema del exorcismo. Lo que pasa es que, claro, tú cuando llegas a un psiquiatra le dices, mire usted, ¿qué es que voy a hacer un exorcismo? Y dice, ¿qué te pasa a usted? Siéntese, ¿no?
2: Dice, no, deja el exorcismo afuera y para usted.
1: Estamos. Y es que es un problema de no creencia. Es lo que estamos viviendo hoy en día. No creemos absolutamente nada, pero sí creemos que hay no reptiloides viviendo debajo de la tierra plana y hueca.
0: Perdón, Sergio, a raíz de lo que dices de esa falta de creencia, si no recuerdo mal, el Papa Francisco, una de las primeras cosas que dijo cuando él llegó al Vaticano, fue decir que el demonio existía y que precisamente su principal fuerza radicaba en que la gente pensaba que no era cierto.
2: Negación plausible.
1: Correcto. Claro. Exacto. Es una de las mayores frases del Papa Francisco, que sepáis que el Papa Francisco es uno de los mayores exorcistas que hay en el mundo, ¿no?
2: De hecho, me estaba diciendo Diego aquí que eso viene de atrás, y de hecho sale en otras obras, en otras referencias, como por ejemplo una película que hemos tratado aquí, que es Pactar con el Diablo.
1: Y lo realiza habitualmente. No sé si recordaréis una situación que hubo hace unos años en la Plaza de San Pedro, el cual se acercó el Papa a ponerle las manos a un hombre que había allí, sí, que parecía enfermo.
2: Sí.
1: ¿Recordáis que todo el mundo habló de ese momento?
2: Sí, que parecía que era un chico que tenía una deficiencia mental.
1: Bueno, no tenía ninguna deficiencia mental. Bueno. Estaba totalmente poseído. Es más, el párroco, el cual venía de Puerto Rico, de hacerlo en México, porque el chico era mexicano, estuvo con nosotros y nos enseñó las pruebas, obviamente, si no, no lo hubiera dicho, de todo lo que allí ocurrió. Es decir, lo que hizo el Papa Francisco en ese momento fue un pequeño exorcismo.
2: Quedó como un acto humanitario, salió, se vendió como un acto humanitario.
1: Es que es la dignidad humana, es un acto humanitario el que hay que hacer.
2: No.
1: Esto es un acto humanitario. Esto es algo muy importante
2: No te lo niego, pero que evidentemente, posiblemente, si la prensa hubiera dicho el Papa Francisco se acerca a un poseído y le intenta exorcizar un demonio, se le ha ido la pelota al guionista completamente.
1: Claro. Pues es lo que estábamos hablando anteriormente, Pedro. Es decir, la negación de Dios es la principal fuerza del demonio.
2: La principal, la negación del mismo diablo, de Dios. Dios no, porque Dios no lo pone nadie en tela de juicio. Es decir, tú puedes entender a Dios de alguna forma.
1: No, lo ponemos en tela de juicio diariamente.
2: Bueno, yo creo que más ponemos al Dios de la Iglesia católica, quizás.
3: Que esa frase que suscribo, también podríamos sumar esa, ¿no? Que el mejor engaño del diablo muchas veces es el mismo que creamos que no existe, ¿no?
1: Hombre, correcto, es así, Diego.
0: Hasta el mismo hecho de que está entre nosotros, y yo me he quedado flipado cuando has dicho que es una persona física.
1: Mira, Gustavo, digo, Pedro, hay una cosa muy importante que tuvimos la ocasión de preguntar por ello y muy, muy impactante, y es los jóvenes que están sufriendo bullying. Los jóvenes que están sufriendo bullying son uno de los porcentajes más altos en infecciones demoníacas e incluso posesiones que se están dando en el año 2019.
0: Por lo que dices, entonces, en este caso de lo que comentas de esas posesiones demoníacas y demás, y además cuando has dicho antes que el demonio cambia de forma, entendemos que puede ser tanto un hombre, una mujer o un niño.
1: Correcto. Normalmente el porcentaje equitativo, no, aquí no hay ni distinción de sexo ni absolutamente nada. Y para que lo sepáis, esto sí lo voy a decir, vosotros sabéis lo que primero hay que preguntar, es que no hay que preguntar que si la persona está mala o enferma, hay que preguntar si está sana. Y estar sana significa sana para ti, sana para los demás y para con Dios. Hay que usar herramientas como la cruz, el estol, el aceite de nardo, ¿no?
3: Aprovecho porque, oye, no todos los días tiene uno la oportunidad de hablar con alguien con tu formación para el día a día, y permíteme también un poco la frivolidad. ¿Qué podemos estar atentos? ¿Qué tipo de síntomas en nuestro día a día? Oye, porque cualquiera de nosotros nos podemos encontrar.
1: No digas frivolidad, di realidad.
3: Pues la realidad, entonces. Cualquiera de nosotros podemos, ¿por qué no encontrarnos cercanos a al demonio, ¿no? Directa o indirectamente. ¿Qué síntomas deben llamarnos la atención? ¿Deben alertarnos?
1: Mira, hay personas que tienen... no las personas que sean ateas, las personas que sean ateas y no crean en Dios, pues me parece muy bien. Cada uno es libre de hacer lo que quiera. Pero, por ejemplo, si una persona tiene animadversión a cualquier tipo de estampita o de pasar al lado de una iglesia o de incluso de entrar o demasiada energía negativa en su vida cotidiana, violencia exacerbada contra el prójimo, todo eso puede llegar a indicar o que está muy mal de la cabeza. Y si una vez estudiada esa persona no está mal de la cabeza, quizás está infectada, que no podemos decir que siempre está poseída, porque poseída, como he dicho, es de un 10 a un 50%. El resto son infecciones u obsesiones, que son los primeros síntomas que se tienen al estar poseído.
2: Yo, de todas formas, me vas a perdonar que te haga un inciso, porque hay una cosa en la que no estoy completamente de acuerdo contigo, cuando tú has dicho el tema de los ateos. Yo no creo que sea una cuestión de ateísmo o no ateísmo, es decir, si esto es una lucha entre bien y el mal, me parece muy bien que
3: pero
2: tú llames...
3: Es más difícil que un ateo llegar a pensar... No, yo perdóname que intervenga. Evidentemente, el mal ataca por igual a un ateo que a una persona creyente. Pero sí piensa que para un ateo es mucho más complicado llegar a enlazar su problema con una presencia maligna, pero es que porque no cree en ella.
2: Pero el hecho de que sea ateo no quiere decir que no sepa lo que está bien y lo que está mal.
3: Sí, pero que lo asocia al demonio es mucho más complicado en una persona que no cree en su existencia, ¿no? Aunque verdaderamente lo sea.
2: Yo es que no creo que haya nadie... Yo siempre lo he dicho, yo no creo
3: que
2: haya nadie
3: realmente
2: ateo. Que
3: no te estoy discutiendo, o sea, estamos hablando de lo mismo. Lo único que digo es que es complicado, entiendo, claro, que eso al final se documente cuando nunca llega un estamento que controle el exorcismo.
2: A eso iba. Yo es que no creo que el ateo exista. Yo no creo que haya nadie ateo. Yo creo que hay gente agnóstica.
1: Son pero agnósticos y los ateos son agnósticos y ateos hasta el último momento.
2: Pero ¿no? Es que yo realmente no creo que haya nadie atea. Es decir, que tú le preguntas luego a un ateo y te dice, no, yo creo que hay cosas buenas y cosas malas. Con lo cual, ya estás dando en la dicotomía, aunque no lo llames Dios.
3: Bueno, pero hay gente que realmente cree en nada. Dice, no, yo pienso que estamos aquí, que nos morimos, desaparecemos. No creo en... Hay gente que en cambio habla de fuerzas, de energías.
2: Pero crees en esa dualidad bien y mal, que es la guerra que está planteando desde el principio serio. Con lo cual... Todo el mundo dice, algo tiene que haber, pero yo no creo en... Es decir, yo no creo en la iglesia que sea, pero yo... Es que el ateo es decir, no, ni existe fuerza de bien, ni existe fuerza del mal, ni existe
3: nada. Se nota que
2: nos
3: movemos con gente de letras. A lo mejor hablamos con biólogos y demás y tienen otro enfoque más científico.
2: Bueno, de hecho, seguro que ha dicho Sergio antes que había personas que trabajaban en el CERN, en Suiza. Uh-huh. Más científico que esto.
1: Y es verdad que muchas veces... ¿No preguntáis por qué estaban allí?
3: Desde luego ahora sí.
2: Ya ha surgido la duda en nosotros.
3: No, partícula divina, es que, ¿no? No es la partícula... Es
1: que no, aparte de esa partícula... Si es la partícula de Dios, está la partícula demoníaca.
2: La antimateria y la materia.
3: ¿Sería, Sergio, ese experimento una de estas posibles puertas al demonio?
1: No. Rotundamente no, porque se le ha preguntado. Ya sabéis, las moscas cojoneras allí teníamos... Estábamos a ver cómo te podíamos pillar.
2: Es que perdóname, te doy paso. Es que dices tú, es que ¿cuánto dura el curso?
1: 10 días.
2: Vale, es que una hora y media, que yo creo que da poco para este curso. Pues sí. Es que no están
1: fíjate
2: saliendo
1: no
2: un montón
1: te,
2: de...
1: No te he dicho absolutamente nada.
2: ¿Del curso?
1: ¿Qué es un exorcismo? Ni del curso.
2: Por eso,
1: Ni de las sectas, ni de todo lo que no, hay, que, ni de lo que hay en Brasil, en Nigeria, en Filipinas.
3: No
1: nos
3: ha dicho ni lo que vale el curso.
0: Ni lo que vale el curso.
1: No,
0: pero es verdad que surgen un montón de preguntas. Lo primero que te he dicho es que tenemos un montón
2: bien,
0: de preguntas
2: obviamente.
0: Que hacerte sin ni siquiera exponer lo que ha sido el curso en sí.
2: Pero esto es una gozada, porque esto es contenido para más programas.
1: Claro.
2: Esto es perfecto, porque además, como lo tenemos a Sergio, hacemos varios de estos del curso de exorcismo y oye, o sea, no está mal.
3: Cada vez que hagamos el programa que tenga el teléfono operativo, Sergio.
0: Sergio, en cualquier caso, creo que ahora pues retomaremos con si Pedro lo
2: estima. No, yo te voy a decir eso, es que te topa un montón de programas.
0: Yo vuelvo a quizás a lo a lo que has indicado al principio y que me ha impactado tanto, el hecho de que, insisto, de que el demonio es una persona física, es algo físico, algo que se puede palpar, volvemos en que los ángeles exactamente igual, pero si los ángeles son los ángeles de Dios, evidentemente entiendo que hay también ángeles del demonio que también son físicos.
1: O sea, son soldados.
0: Soldados del demonio.
2: Pero son físicos, o sea, sean ángeles, son soldados del bien y del mal, pero que son físicos.
1: Es que eso tengo que explicarlo porque tienen ciertos poderes unos y otros. Igual que no nos hemos metido ni siquiera en la fenomenología paranormal que tuvimos un día entero.
2: No,
1: eso va a molar mucho más.
2: No, quedan 20 minutos de programa y que hable
0: de lo que quiera y no preguntamos más porque
1: mira, Gustavo, hay una cosa.

0: que ya después de lo que me ha dicho, si algún día un cura me dice, el diablo está en la iglesia, y empieza a mirar para todos lados.
1: La frase creo que era, a través de alguna grieta ha entrado el humo de Satanás en el templo de Dios, ¿verdad?
2: Correcto. Algo que decía Juan Pablo II, y que se ha sabido, ¿no? Que es lo que hemos estado hablando. Satán ha sabido hacer creer que no existe, y en este momento es cuando más lo está haciendo.
0: Yo es que además, no sé si tú has leído un libro, que me encanta, además se lo recomiendo a todo el mundo que le gusta la literatura de terror, que se llama El Evangelio del Mal, que va sobre una facción del Vaticano, que es el humo negro de Satán, que se supone que es como, aquí sabes que somos todos muy frikis, como cuando Hydra se infiltra en Marvel... ¿Sí? Aquí ahora mismo somos dos frikis y uno que es menos.
2: Totalmente.
0: Pero que es verdad que prácticamente me está diciendo que hay una, por así decirlo, una sección del Vaticano que digamos que no se puede confiar mucho en ellos.
2: Pero no del Vaticano solo.
0: Bueno, a ver.
2: Si fuera del Vaticano,
0: bueno, pero
2: el problema está en los que son miembros de lo que yo he descubierto, que nunca he creído. Sobre la pederastia y las sectas satánicas.
0: Claro, pero a ver, entiéndeme, el hecho de que sepamos que hay gente que hace burradas y barbaridades y maldades por el mundo, pero que me digas que dentro de la cúpula del Vaticano, que es, se supone, el gobierno de Dios en la Tierra, hay una facción que se dedica a no solamente no servir a Dios, sino hacer que el demonio tenga cada vez más fuerza... Hombre, no me
1: pero
0: negarás
1: eso
0: que...
1: pasa, no hay la propia, por ejemplo, Organización Mundial de la Salud, hay infiltrados de grandes lobbies y empresas que desde dentro intentan, sí. Pues es el ser humano, así somos, ¿no?
3: La expresión es, no, más acertada imposible, la iglesia está hecha por hombres.
1: Exactamente.
2: Claro, esto hay que también tener en cuenta que, por ejemplo, para mí, después de toda esta experiencia, como dije al principio, me cambió toda la manera de pensar, toda la manera de creer, y yo he vuelto a mi fe, he recuperado mi fe, insisto, no de salir detrás de un Cristo, pero no hago mucho inciso en eso porque muchos se lo deberían de mirar, y otro día te hablaré de todas estas cosas de las sectas satánicas que te vas a echar las manos en la cabeza.
0: No, esto evidentemente...
1: Pero por favor, vamos a hacer un programa diurno, ¿de acuerdo? Porque es que a esta hora yo tengo que volver a casa.
0: Yo recuerdo el día que hicimos el programa de exorcismo que puso José Manuel, audios de exorcismo.
1: Lo recuerdo, y lo pasamos... Un burro que estaba aquí con nosotros.
0: Sí, es cierto, lo pasamos mal.
3: Pero, ¿os han puesto dentro de esas ponencias que habéis tenido y demás alguna grabación? Tú has tenido la suerte de vivir un exorcismo o parte de un exorcismo en vivo, pero ¿os han llegado a poner comentar esa...?
0: Ha dicho que sí, ¿no? Que he visto un niño levitar y hablar en arameo,
1: sí, pero,
0: ¿no?
1: Pero Gustavo habla de otra cosa, ¿verdad?
3: Me refiero a algo más...
0: ¿Más que un niño levitando hablando en arameo?
3: Hombre, ¿verdad? Quizás porque la imagen de...
0: ¿Tú qué ves en tu día a día, Gustavo?
3: mucho juicio.
1: Nos estábamos barbaridades, ¿verdad?
0: Yo estoy en un juicio en el juego, no he visto a nadie hablando en arameo y levitar por las paredes, o sea que bueno, no sé.
3: Yo recuerdo que invoco la quinta enmienda en España.
0: No, por ello,
2: yo no sé si se va a poder escuchar algo que tengo aquí. A ver si se puede.
0: No, si no, como tendremos que hacer más programas, si no se escucha bien, nos mandas el audio y lo metemos.
1: Definitivamente me he quedado a dormir aquí en el estudio hoy.
2: A ver si podéis escuchar esta voz. A ver si se puede escuchar. Esto fue muy fuerte.
0: No se escucha, serio, no te preocupes. De todas formas nos pasas el audio y lo metemos. A ver, se escucha como alguien con un sonido gutural.
1: Sí.
2: Bueno, esa es una mujer, ¿eh?
3: ¿Qué es una mujer?
2: Sí.
0: Sí, pero por eso
2: es una
0: te
2: mujer
0: digo.
2: Con una voz totalmente metálica. Esa señora luego parece ser que tuvo vómitos con cadenas, defecaciones con cuerdas.
0: ¿Cómo?
2: Lo que está
0: escuchando. ¿Defecaciones con cuerdas?
3: ¿Y vómitos con cadenas?
2: Sí, con cadenas y con cadenas también.
0: Pero explícame lo de vómitos con cuerda, con cadenas y defecación con cuerdas, porque ya me...
2: Sí.
0: Por favor, explícame eso, porque es que ya no...

0: A ver,
1: Viene
0: estas
1: siendo una
0: personas, pues.
1: digestión difícil, Pedro.
0: Sí, exacto, más o menos, más o menos. Tenían pues esos vómitos de piedras, defecación de cadenas. Son casos muy particulares, son muy fuertes. Incluso los exorcistas pueden ser atacados físicamente, espiritualmente. Incluso, ¿acordáis de este monseñor, Tommaso Valentinetti? Que su hermana murió en un accidente donde el poseso le dijo: y tu hermana va a morir en un accidente, y el otro día murió en un accidente. Es lo que no hemos podido, algo así no hemos podido encontrar allí hasta este punto. Así que imaginaos lo que se siente allí, las vueltas que te da la vida, ¿no? Al pensar todo esto, ¿no?
1: Sergio, la presencia en esos lugares, una pregunta un poco más personal. ¿Se hace más patente la presencia de Dios o la del diablo?
0: La de Dios. Claramente. Estar en el Vaticano haciendo este curso, rodeado de personas laicas y también de párrocos y monseñores, y entrando, ¿no? En ese momento de entrar en esa puerta del Vaticano a la derecha, ¿no? En la Capilla Santa Ana, y poder estar allí, ¿no? Con el segundo al cargo del Vaticano exclusivamente. Es indescriptible, de verdad, indescriptible, seas o no seas católico. Lo que se respira, la emoción que yo he podido llegar a sentir allí, no la he sentido en ningún otro lugar del mundo, y ha sido muy, muy impactante.
2: Puede ser, como nos dicen muchas veces a nosotros cuando entramos en un sitio que supuestamente está encantado, pasan cosas raras, que también llame poderosamente a eso la sugestión, el hecho de saber dónde estás y lo que estás tratando. Es decir, el
0: Hay una cosa
2: sitio,
0: muy, muy
2: cómo.
0: importante que acabas de mencionar, que es la sugestión.
2: No, te digo,
0: No,
2: vamos.
0: pero ahora te voy a decir.
2: No, no, pero vamos, perdóname
0: Y
2: que
0: esto
2: te aclare.
0: me
2: Yo.
0: van a matar todos los investigadores
2: No.
0: del tema paranormal.
2: Yo es que jamás, yo cuando me han pasado cosas a mí, yo no he estado nunca sugestionado y te dicen nada, eso que
0: Vale.
2: el sitio. No, pero te digo, puede llamar a. Bueno, evidentemente
0: Tú
2: está.
0: sabes que la tentación, que es el primer paso que realiza una entidad demoníaca, sabes que es la sugestión.
2: No, es que no entiendo la sugestión como tentación. No,
0: A ver,
2: yo no la
0: a
2: entiendo
0: ver.
2: como tal.
0: No es que la entiendas, no. A ver. El primer paso de una entidad demoníaca para atacar
1: Es sugestionarte.
0: es sugestionarte.
2: Pues entonces conmigo no pero nunca, porque es que yo jamás me he sentido. A ver, evidentemente, yo he estado dentro del psiquiátrico de Sevilla y éramos dos personas de noche, en febrero, dentro de un hospital para nosotros. Es decir,
1: Claro,
2: te
1: pero
2: tienen, joder, no, que
1: lo
2: te
1: que expresa
2: sugestionen.
1: Sergio es que el
2: Es
1: demonio
2: que.
1: utiliza mecanismos totalmente humanos y
2: Pero,
1: mundanos
2: a
1: para al
2: ver.
1: final apoderarse de
2: Ya,
1: ti.
2: pero Sergio ha estado, igual que yo, en sitios que evidentemente no que te sugestionen, es que te sobrecogen. Es que entra en un
0: Sí,
2: hospital
0: pero es
2: abandonado
0: que
2: con la carga energética que hay dentro, uno no es de piedra.
0: no, parece ser que es que no, no yo a mí me costó mucho trabajo entenderlo hasta el quinto día, Pedro. El miedo es el arma del diablo.
2: Sí,
0: Es
2: vale.
0: decir, el miedo no lo tendríamos ni que tener.
2: No, por eso te digo que ya no es miedo, es que te sobrecoge aquello. Es
1: Bueno,
2: decir,
1: pero
2: estás
1: hay
2: en un
1: muchas
2: sitio.
1: personas que tienen distintas reacciones ante distintos acontecimientos,
2: Yo,
1: ¿no?
2: a ver.
1: Tú estás muy cerca, tu conocimiento de esto es más profundo por el programa, por tu
2: Pero
1: formación,
2: que
1: pero
2: cuando.
1: hay personas que realmente no saben dar respuesta, no saben gestionar
2: No,
1: este tipo
2: pero que yo llevo
1: de
2: con.
1: información.
2: Llevamos 3 años, ha hecho hace poco con el programa, yo llevo entrando en sitios que me han pasado cosas 5.
1: Bien, pero tienes las herramientas necesarias para al menos intentar gestionar eso, pienso.
2: Vale, no, ya te digo, yo es que no veo no veo la sugestión como una tentación, pero bueno.
0: No,
1: Es una
0: yo no,
1: trampa, quizás, ¿no?
0: es lo que se habla en el rito, ¿de acuerdo? No, lo digo yo, es lo que se habla en el
2: Vale,
0: rito, cada
2: vale.
0: uno. La tentación, esta sugestión también está incluida, ¿no? La tentación por ciertos ambientes y demás, ¿no? Luego, pues, estaría la infestación, que no la infestación personal, es que esto es un poquito complicado, incluso de ciertos parásitos que dentro de un ambiente u organismos en apariciones, luces, sombras, ruidos, rumores de en el oído, sensaciones, esas llamadas, ¿no?, sensaciones energéticas, también son pequeñas infestaciones, animales, movimientos de objetos, la música, ruidos, porque hay que decir que Satán tiene el poder en la naturaleza, no por completo, pero lo tiene. Puede mostrarte 1,000,000,000 de cosas y con eso hacer lo que quiera absolutamente contigo.
2: Es curioso que digas que Satán tiene el poder de la naturaleza cuando se supone que Dios crea la naturaleza. Siguiendo a la religión católica, es decir,
0: sí,
2: todo está hecho a imagen y semejanza de Dios.
0: Insisto, todo no, el humano, ¿no?
2: Bueno, no. Bueno, vale, sí, el humano, pero se supone que todo lo que hizo Dios lo hizo y vio que era bueno y siguió.
0: Pero aquí el problema está en realmente qué nos está contando la Iglesia Católica. Aquí entramos un poquito en la conspiración, que nos dice la propia Iglesia Católica, nos dice en este curso, e insisto en esa frase, el príncipe, el dueño de este mundo es Satán.
3: Es un ángel caído.
2: A ver, es que claro, es que eso,
0: ¿y si
2: eso
0: no es
2: lo que...
0: caído? ¿Y si es el dueño de este mundo?
2: Bueno, ángel caído quiere decir que en principio era el mayor servidor y más fiel de Dios, y se reveló por lo que
1: tentaba a Jesús en el desierto, le ofrecía el mundo, ¿verdad?
0: Yo simplemente dejo eso ahí, bajo lo que nos decían los cardenales, que como teológicamente hablando decían, dice, en este curso de exorcismos hablamos de muchas cosas que no entran dentro de esa teología católica, ¿no?, que hay que seguir extremadamente, ¿no?, a rajatabla, porque aquí debemos de estudiar muchísimas cosas que salen de nuestra comprensión humana y la debemos de llevar a la ciencia y la debemos de llevar a ciertos lugares donde la Iglesia pues quizás no ha tocado. Por eso se estudia con físicos, ¿verdad?, astrofísicos, gente de ciencia que va allí, gente de... porque claro, uno va allí y dice, ¿tú en qué trabajas? No, yo soy trabajo en el servicio secreto de los carabineros en Italia, dices tú. ¿Tú eres exorcista o qué vas a hacer? No, a ver, es muchísimas personas que te encuentras allí que prácticamente no tienen nada que ver con la Iglesia Católica, y parece ser que hay ciertas posiciones, que no he hablado nada de esto, ya lo dejaremos para otro programa, que saben de la existencia de Satán, y ahí quizás podamos escudriñar entre todos un poquito más todo lo que estamos viendo con el tema de exorcismos, que es tan interesante y a la vez tan peligroso.
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2: Y perdona que te haya cortado así, Sergio, pero es que nos estamos quedando ya sin tiempo y, como has dicho tú, vamos a dejarlo todo lo que nos queda en el tintero para otro día, porque es que yo este programa, te prometo, ¿verdad?, eso está diciendo a Sergio y a Diego y a Gustavo, ¿no?, y yo estoy alucinando. O sea,
0: yo quiero terminar con dos curiosidades.
2: Sí, termina con esas dos curiosidades y ya nos despedimos, porque ya te digo, nos quedan 5 minutos, tenemos que hacer despedirnos, da esas dos curiosidades y ese apunte para estos nuevos programas que tendremos sobre este tema, porque te aseguro que vamos a seguir hablando de esto, vamos.
0: El signo de la cruz, hecho con mucha fe, es muy eficaz. Y este te va a gustar a ti más. No sé si sabíais que había exorcistas ambulantes, y Constantín no está desencaminado. No lo digo yo, lo dice un cardenal de la Curia Romana.
1: Ahí es poco lo que le queda,
2: efectivamente, porque la película de Constantín, ya te digo que a mí se me ha pasado muchas veces este programa. Pues Sergio, ya te digo, seguiremos hablando evidentemente de tu curso de exorcismo y de ese nuevo mundo en el que has entrado, que ahora ya sí entiendo un mensaje tuyo del otro día en el Facebook, claro, ahora sí voy entendiendo que no hemos hablado tú y yo.
0: Exacto.
2: pero ya te digo, seguiremos. Y Diego, Gustavo, como despedida, no sé, tenéis un...
3: Pues nada, Sarima, yo estoy deseando ampliar con un nuevo programa sobre este tema, porque la verdad es que quedan muchísimas preguntas en el tintero y creo que los 10 días que has estado en el curso se quedan cortos para los programas que podríamos hacer contigo.
0: Debo decir, Gustavo, que el año que viene voy otra vez. Ya tengo mi plaza reservada para ir de nuevo, sí.
1: Pues yo, suscribiendo todo lo que ha dicho Gustavo, te agradezco, Sergio, que hayas compartido con nosotros este poquito conocimiento que te ha dado tiempo, y desde luego me reconforta mucho escucharte hablar de cómo tu fe crece a raíz de este conocimiento de la lucha entre el bien y el mal.
0: Pues... Siendo una persona que cree en los ovnis, ¿eh? Eso no se me olvida.
2: Bueno, quizá la guerra, gracias, Diego. Quizá la guerra entre bien y mal se vaya a expandir más allá de nuestro planeta Tierra, ¿no?
0: Quizás luego, ya al final de todos los apuntes y demás que tengo, pues te hablo un poquito también el porqué de el lugar astronómico en Arizona del Vaticano.
2: Pues ya eso lo veremos en otros programas. Y ya te digo, Sergio, Gustavo, Diego, Jesús, nuestro nuevo técnico de control, muchas gracias a vosotros y a todos ustedes. Espero que se hayan sorprendido tanto como yo o como nosotros esta noche con lo que nos ha contado Sergio. Ya saben que el jueves que viene nos tendrán nuevamente aquí. No sé si seguiremos con esto o haremos una pausa para hablar de otro tema, pero sí que nos tendrán hasta entonces en nuestra página de Facebook, Al Filo de lo Real, en Twitter, arroba Al Filo de lo Real, en el mail, alfilodelorreal@gmail.com, y en ebooks, donde en breve estará colgado este programa, que yo evidentemente escucharé más de una vez, y todos los programas que llevamos hasta ahora, que son ya más de 150. Y ya saben que la semana que viene les esperamos con más sorpresas y más cosas misteriosas como las de hoy en Al Filo de lo Real. Buenas noches y muchas gracias.
0: Buenas noches.

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Bienvenidos a Barros Urbanas Verano, aquí Jesús Bronson al micrófono. Vamos a estar durante esta próxima hora pues lanzando temas que hemos seleccionado Cade y yo para estas vacaciones de verano. Espero que os guste y bueno, vamos a disfrutar del verano con mucha musiquita y nada, semana tras semana pues tendréis un programa nuevo que colgaremos en la plataforma iVoox y también pues se emitirá aquí en Real Betis Radio. Si queréis hacernos llegar alguna canción, lo podéis hacer a través del correo barrasurbanasradio@hotmail.com. Espero que os guste el programa y comenzamos.

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